Puerto Rico. Si todo sale según los planes, espero tenerla en Panamá antes de finalizar este 2026. Y les voy a contar más adelante cuando eso ya empieza a cocinarse. Gracias a la gente que está en sintonía. Quiero saludar a los que reportan a través del 6791-0991. La familia Nieto González nos reporta sintonía. Recuerde que estamos en el 6791-0991 hasta las 8 de la noche. A esa hora, pues, hay relevo, hay cambio de turno. Y nos toca abrir paso para la presencia de Roque Arrocha, que estará ocupando la cabina a partir de esa hora, a partir de las 8 de la noche, en la programación de Estéreo Azul en los 100.9, y para el interior estamos en 106.7.

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1: En Estéreo Azul, la hora a las 7 de la noche con 23, Armando Delis nos da las buenas noches, al igual que Osiris Turbante. Saludos también al maestro Ponti Correa, que también nos acompaña a través de la sintonía en esta jornada de hoy. Jueves es, bueno, ya lo que nos queda poquito para llegar al fin de semana, y pues la gente que se dispone a realizar alguna actividad y actividad bailable este fin de semana, este próximo sábado, hay un gran encuentro de artistas de la salsa, así que bueno, ya lo saben, déjame tocar algo por ahí, precisamente algo de los artistas que estarán este próximo sábado en Panamá. Déjame ver si tengo algo por aquí. Esta, por ejemplo, me parece buena. Porque Luisito Ayala y sus muchachos estarán en Panamá. La Puerto Rican Power.

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1: En la voz de Presto. 7:42, voy al cambio comercial, el último del bloque, y cuando regrese la parte final de la programación.
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Just the Way You Are es lo nuevo. O lo más reciente en la voz de Johnny Rivera, porque ya tiene un tema nuevo, así que este es reciente. Su versión de Just the Way You Are, recordando los tiempos de, bueno, cuando estaba empezando todo el movimiento de ese sonido de Nueva York, que lideró Ralph Mercado, reclutando a muchos de los cantantes que tenían la particularidad de ser bilingües y poder hacer versiones en inglés de canciones en salsa. Llámese Tony Vega, Tito Nieves, Domingo Quiñones y varios otros artistas que formaron parte de ese movimiento. Y ahí estaba también ya en esa época Johnny Rivera. Bueno, mis amigos, llegamos al final de la programación. Gracias, le doy a Dios que me dejó por lo menos cumplir con los compromisos de hoy. Ha sido una semana muy difícil, ha sido una semana de mucho trabajo desde la semana pasada. Muchos acontecimientos durante el fin de semana, al inicio también de la semana, despidiendo a nuestro gran amigo, el viejo, como les decíamos, el viejo Eloy, a Eloy Hugues, padre de mi buen amigo Eloy Hugues, hijo. Bueno, toda la gente que estaba en el movimiento del Grill 50, de Altabar, de Ancla, recordarán por supuesto al viejo que estaba siempre presente ahí al lado de su hijo y de los muchachos. Y de una u otra manera todos los que rumbeábamos ahí siempre, pues teníamos ese consejo y esa palabra, compartíamos el viejo como era como un padre para todos. Lamentablemente lo despedíamos ayer. Luego de la ceremonia religiosa nos reunimos para acompañar a Eloy y para recordar, ver fotografías, ver videos del viejo. Y en esa reunión tuvimos la presencia de el doctor Gerardo Rivera, también parte de estas amistades. Pudimos compartir ahí, Dios me dio la oportunidad de hacer un último brindis con Gerardo. Y bueno, lamentablemente ayer un tema cardíaco, pues lo hacen conducirlo al hospital de manera de emergencia. Y un par de horas después, pues lamentablemente la noticia para todos, la muerte del doctor Gerardo Rivera, el chino como le conocíamos, también otro, bueno, esos seres humanos maravillosos. Y yo creo que vino a la tierra para cumplir una misión, que fue traer al mundo pediatra, neonatólogo, uno de los mejores del país. Le tocó la responsabilidad de estar allí junto a muchas madres en labor de parto y recibir, yo creo que probablemente al 10% de la población de los últimos años, por lo menos en la ciudad de Panamá, en el Hospital del Niño y en los diferentes hospitales donde laboró. Las voces de las amistades, de los que le conocimos y el dolor que nos embarga a todos, pues definitivamente que bueno, solamente nos queda siempre recordar al chino con su sonrisa y con su alegría, y yo darle gracias a Dios que me permitió por lo menos cumplir hoy con ustedes, que son lo más importante, los oyentes, y despedirle. Y quisiera pues cerrar con esta canción que pues siempre la toco cuando hay que despedir a un amigo. Buen viaje, Doc. Buen viaje, chino. Nos volveremos a ver.

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0: Bueno, y a pasos agigantados estamos llegando a la mitad del año. Ya falta poco para concluir este mes de mayo, y no solamente eso. 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Momento de pausa, usted mantengas en sintonía. Hazme llegar tu reporte a través del 6791-0991. Saludos para Abel Garay Melo en Juan Díaz. Bendiciones. ¿Cómo andas, Abel? Espero que muy bien. Así que vamos y venimos enseguida. Usted manténgase en sintonía, que esto es Azul en la programación de tus noches tropicales.
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Buenas noches y la bienvenida para Lito Garrido. Bienvenido, Lito.

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0: de Panamá, Julio Flores. Nostalgia el tema. Buenas noches a Vanessa. Buenas noches para Sayi. ¿Cómo están, Sayi? ¿Cómo están, chicas? Bienvenidos a la programación de Noches Tropicales. Momento de pausa y estamos de vuelta con más saludos y complacencias a través del 67910991.
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0: noches tropicales a través de Azul. Gracias por tu reporte de sintonía. Feliz noche.
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Muy buenos días, qué rico es amanecer así. Hoy viernes, viernes de salsa. Y en compañía de mi príncipe, Isaac Domínguez. Rica, rica, rica.

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0: Ya,
1: buenos días, Isaac Domínguez, saludos para toda la princesa Dura. ¿Me puedes comprar eso con Soda Estéreo del Temblor?

Sí, ando por aquí, pero hoy voy a estar hablando poquito. Me ayudan con las notas de voz. Ya me siento mucho mejor, gracias a Dios. Pero no voy a abusar, ¿ok? Mándame tu nota de voz.

Saludo para las princesas Ámbar y Tamar y para mí, Ani. Un beso para ti. El papá de mis hijos, Chayang, lo amo.

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6: Buenos días, hoy es viernes de Macarena en Amanecer Azul con Isaac Domínguez. Amanecer Azul con Isaac Domínguez.
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Buenos días, Príncipe Azul. ¿Cómo estás, mi amor? En sintonía una princesa extraviada. Por fortuna encontró el camino. Que pases buen día.

0: ¿Cómo es que es? Cristiano Ronaldo. Ya se saben ese cuento, ¿verdad? 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En breve vengo con el escape azul del grande Cameron. 30 minutos de música continua para ti. 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Agenda tu visita hoy mismo. Ando por acá, pero recuerden que no estoy hablando mucho, no quiero abusar, ya me siento mejor. Así que si me colaboran con unas notas de voz, así como si fueran locutores o locutoras, se los agradecería en el alma.
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0: buena vibra, Isaac. Aquí, rumbo al trabajo, en sintonía de el remix de Isaac Domínguez.
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11: Y ahora la de los adultos que se portan mal. Para complacer a Jennifer K.
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5: ¿Qué pasa contigo? Dímelo.

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4: Buenos días, Isaac. Buenos días. Me alegro que estés mucho mejor. Mañana y vive la salsa. Así que tienes que

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0: Princesas Azules. Y para el fan club de Isaac DJ, hoy dedicaremos la canción Aquel Viejo Motel de David Pavón. Súbela, DJ.
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Ay, me he inventado cosas para llamar la atención de ti. Y no solo por lo hermoso.

0: La Industria Inc.
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Buenos días, Panamá. Y mi gente a nivel internacional también, en sintonía de la mañana de éxitos en el viernes. Arranca el fin de semana y usted sabe cómo es la cosa. El fin de semana se pasa mejor con Azul.

¿Cómo está, mi gente? Llegó el fin de semana. Fin de semana. Para pasarlo en compañía de Azul, estamos en el Viernes Sabroso. La mejor música para alegrar el inicio, el arranque de fin de semana. Como siempre lo hacemos acá en la mañana de éxitos con Guillermo Ríos. Esta es la mañana de éxitos. Guillermo Ríos. Saludos a toda la gente que nos acompaña. Gracias por la preferencia. Gracias por hacer de Azul tu estación preferida 24 horas.

Activamos el WhatsApp para los saluditos, felicitaciones de cumpleaños para el reporte sintonía. Como siempre, te anotas al WhatsApp de Azul. Opa. La musiquita sabrosa en el viernes.

0: reggaetón.
1: Pausa y volvemos.
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Bueno, comienza el fin de semana, pero también tenemos un mensajito ahí de reflexión. Qué bonita es esta vida para la gente que se la pasa quejándose. Mire alrededor y encontrará personas que están en una condición más difícil que la suya y le sonríen a la vida. Son triunfadores. Son grandes. 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Bien, bien, bien. Vamos a subir un poquito el volumen por acá. Vamos a ver ahora. Ahora sí, ahora sí. Ahora sí. Bien. Oiga. Activamos el WhatsApp para los saluditos. Voy con saludos en un ratito. La gente que me escucha acá en Panamá y a nivel internacional también, gracias por la preferencia. Gracias por estar siempre con Azul. Inicia el viernes, pero aprovecho que mañana tenemos descarga. Como es costumbre, vamos a estar por acá para acompañarles con la mejor música para que la pasen súper en el fin de semana. Ya ustedes saben que la fiesta es con Azul. Bien, vamos a colocar un par de temitas de esos que te gusten. Para que cantes, disfrutes allá en la oficina, si estás en casita, si andas en tu auto, en la avenida. Viernes sabroso. En la mañana de éxitos en controles.

Buenos días, Panamá. Sonando la mañana de éxitos en el viernes sabroso. Saludos a toda la gente que nos acompaña. Los que están con nosotros en línea. Estereoazul.com, todo el día. Desde que llegan a la oficina hasta que terminan sus labores en la tarde. Disfrutando la programación, programa tras programa. La gente la pasa súper en nuestra compañía, disfrutando nuestra música, cantando nuestros éxitos. Lo mejor lo tenemos para ti. Esta es la mañana de éxitos con Guillermo Ríos. Buenos días.

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0: Buenos días, Panamá. Esta es la mañana de éxitos en el viernes sabroso. Música alegre para que la pases bien en nuestra compañía, para que la pases súper. Donde te encuentres.
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Muy bien. Estamos en la presentación de la mañana de éxitos en el Viernes Sabroso. Saluditos para toda la gente que nos acompaña. 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Saludos para toda mi gente linda con nosotros. Para los mensajitos, ya tú sabes cómo es la cosa. Te anotas al WhatsApp de Azul. Yarito Benguechea, buenas, don Guille. Hoy Viernes Sabroso. Oh, sí. Yuli del Chorrillo, buenas, Guille. Bendecido viernes. Un abrazo. En este inicio de fin de semana me deja mi amiga Yuli. Saludos, hermano. Buenos días, bendiciones, mi pana René Salerro. ¿Qué pasó, René? Gracias por acompañarnos. Listo para el fin de semana, porque mañana hay descarga. La música que te gusta, la música que te mueve en el sábado. Buen día, Guille, reportando sintonía. Saluditos a toda la gente que nos acompaña. Qué bueno que estén con Azul. Roberto Santana con nosotros también. Buen día, don Guille. Bendecido viernes. Saludos, Roberto. Carlos Alberto Talavera en sintonía de Azul en el fin de semana. Saluditos y más saluditos. Se anota para la descarga de mañana, para comunicarte conmigo a través del WhatsApp. Me anotas el mensajito ahí, con gusto lo vamos a leer. Para felicitar a los cumpleañeros, para el reporte de sintonía, te anotas al WhatsApp de Azul. Ojitos Chinos con nosotros también. Buen día, que tenga excelente viernes, don Guille, en sintonía desde el West. Saludos para Luzmila. Dios, muchas gracias por despertarnos en este hermoso día. Buenos días, Guille, aquí estamos, hermano, disfrutando la sabrosura de otro viernes y de paso anotado para mañana. La gente anotada para la descarga de mañana. La música más alegre, lo mejor de nuestros combos nacionales. 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Saludos también para Maribel, con nosotros, dice maestro, siempre contigo.

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Saludos para más, buenos días. Esta es la mañana de éxitos en el viernes sabroso. Los mensajitos al WhatsApp para saluditos, las felicitaciones de cumpleaños para el reporte de sintonía. Te anotas al WhatsApp de Azul. 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Viernes sabroso, en la mañana de éxitos. Mañana hay descarga, así que para que lo sepan, saludito mañanero, el mensajito que me deja Maige con nosotros acompañándonos esta mañana. Mi amiga Quisqueya, hice bonito día para ti, mañana me recoges en el West. Vamos a ver qué tiempo tenemos mañana, a ver cómo va a ser, cómo va a arrancar el sábado, tiempo soleado, tiempo de lluvia. Vamos a esperar. Porque tenemos muchos planes para mañana, para el fin de semana. ¿Qué dice la belleza? Indiri Quisqueya, 24-7 con nosotros. Jesús Fuentes, con saludos para el Team Azul. Saluditos y más saluditos. Saludos para Mariel Rincón, que también nos acompaña esta mañana. La gente que está disfrutando el viernes sabroso. Dice, maestro, qué sabrosura. Saluditos, bendiciones para toda la gente que nos acompaña. Qué bueno que estén con los 100.9 FM de Azul. Oiga, faltan pocos días para que arranque el Mundial. 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Saluditos y más saluditos para toda la gente que nos acompaña esta mañana. Qué bueno que estén con los 100.9. 106.7 de Azul. La mañana de éxitos con Guillermo Ríos. Saluditos a toda la gente que nos acompaña.

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Tengo más gente que saludar. Los mensajitos, como siempre, lo anotas al WhatsApp. Ahí está la belleza. ¿Qué dice la belleza? Indiri Quisqueya 24/7 con nosotros. Saluditos. Con mucho cariño. Buenos días. ¿Cómo estás ahí? Saluditos. A Sayi, que también nos acompaña como todas las mañanas. Saludos para Vanessa. Buen día, Don Guille. Feliz viernes. Saludos y besitos. Y abrazos también me deja Vanessa en este mensajito. Saluditos. Bendecido viernes con salud, amigo Guille y familia. Estero Azul número uno a nivel nacional. Saludos a sus amigos Las Marías y Efraín, que siempre está con nosotros también, acompañándonos. Saluditos, saluditos y más saluditos para toda la gente que nos acompaña esta mañana. Saluditos para Raquel. ¿Qué dice Raquel? Dice, está sabrosita la música, Guille, está sabrosita. Dice, me tienes bailando en la oficina. Esa es la idea. Esa es la idea, precisamente, sí. Se puede bailar. La música es apropiada para eso. 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Esto está bueno, esto está sabroso.

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6: 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Buen día, don Guille. Marco desde Montreal en sintonía. Feliz mañana y el saludo para toda la gente que disfruta la mañana de éxitos en el Viernes Sabroso. 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Avanzamos en la presentación de la mañana de éxitos en el Viernes Sabroso. El saludito para toda la gente que nos acompaña. Qué bueno que tengo un azul. Dice Tardanza, hola don Guille, ¿cómo estás? Saluditos para la princesa que también nos reporta la sintonía esta mañana. Bendiciones para toda la gente que nos acompaña. Qué bueno que estén con los 100.9, 106.7 de Azul. Saluditos y más saluditos para todos. Gracias por estar con nosotros. Saluditos y bendiciones, los mensajitos al WhatsApp. Regresa a la fiesta del fútbol de Grada Radio en el Sortijo Hotel Spa and Casino. 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

Oiga, la música sabrosa en el viernes, inicio de fin de semana. Así arranca tu fin de semana con buena música en los 100.9, 106.7. Sigue la buena música, siguen los éxitos, la gente pasando súper en compañía de Azul. ¡Woba! ¿Qué dice mi gente?

Oye, que le metieron salsita, ¿eh? Saludos, don Guille, reportando sintonía. Dice saludos para la que no se rinde. Mili Palma, hasta nuevo, Chorrillo. El saludo de parte de Chicho Vea, que está con nosotros. Julia, gracias a Dios por permitirme llegar un año más de vida, mi 70. Y hoy celebro la vida, que es hermosa. Excelente programación, la estoy disfrutando. Saludos para Julia, que está de cumpleaños en este día. Muchas bendiciones. Igual para todos los cumpleaños de este día. ¡Súbelo! Digo, DJ. ¿Te gusta ese tema, Sayi?

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haciendo los pasitos, ¿eh? Recordando bailes clásicos que forman parte de nuestra vida. Nos causan alegría. Como este, que se merece un uopa. Este temita más sabroso en el viernes. Nuria Loíza con nosotros. Buenos días, señor Guille. Nuria Loíza en sintonía el viernes sabroso. Se anota también para la descarga de mañana. Buenos días, don Guillermo. Feliz viernes. Noris Nieto con nosotros. Saluditos, Noris. Bendiciones. Saludos, mi Guille. Feliz fin de semana. Ahí está Missy. ¿Cómo estás, Missy? Saluditos. Gracias por estar con Azul.

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Saluditos para toda mi gente linda con nosotros en este viernes sabroso. Allá en la oficina, en casita, están con nosotros disfrutando la programación. Edith John con nosotros también. Edith, saluditos. Bendiciones, don Guille. Feliz cumpleaños hasta Nicaragua. A mi hermana Marta. Felicidades, hermanita. Así que saludos a Marta allá en Nicaragua, donde nos escuchan. Saluditos también en todas partes del planeta, donde están disfrutando la Mañana de Éxitos Internacional. Luis Romero con nosotros también en otra Mañana de Éxitos. Viernes de Holgorio. Excelente programación, brother. Quiero enviarle un feliz cumpleaños para mi querida esposa Fulvia Guerra y mi hermana menor Rita Isabel Romero. Las quiero a las dos. Así es que fiesta grande allá viernes. Así es que patronales es lo que viene bajando allá en casa de los Romero. Saluditos, bendiciones. Qué bueno que nos acompañen. De seguro con nosotros también mañana. Buenos días, Guille. Buenos días, Maru. ¿Cómo estás, Maru? Buen fin de semana. Buenos días, Guille. Feliz viernes sabroso. Lista para la descarga de musiquita sabrosa mañana. ¡Opa! ¡Oye! ¡Besitos! Saluditos y más saluditos para Daisy. Saludos para Isabel. Con nosotros también en este viernes sabroso. Dice maestro que no pare la fiesta, que está sabrosa. Saluditos y más saluditos. Dice maestro, ¿cuántas A le metemos al sabroso? Son como 3 o 4. Saluditos y más saluditos para toda la gente que nos acompaña esta mañana en la presentación de la Mañana de Éxitos en el viernes sabroso. Saluditos y más saluditos para todos. Qué bueno que nos acompañen. 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

Viernes sabroso. ¿Cómo está la avenida? Saludos a toda la flota amarilla, a los amigos taxistas que nos acompañan todas las mañanas.

Buena música que tenemos para ti en el Viernes Sabroso. 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Saluditos para toda la gente que nos acompaña. Qué bueno que estén con los 100.9, 106.7 de Azul. Saluditos, Guilla, en el Viernes Sabroso. Y está Raúl Jiménez con nosotros también, acompañándonos esta mañana. Saluditos, bendiciones. Saludos para Manuel. Ajá, listo. Mis maestros, me pusiste a gozar ahí con lambada. Definitivamente que el viernes sí que está sabroso. Saluditos, bendiciones para toda la gente que nos acompaña en este viernes. Listos para el fin de semana. Recuerden que este fin de semana hay descarga, lo mejor de nuestros combos nacionales, el mejor Nightaphone de Panamá. Ya tú sabes que lo tenemos acá. La mañana de éxitos. Saluditos a toda mi gente linda. Tiempo para los saluditos, las felicitaciones de cumpleaños. Para el reporte de sintonía me anotas el mensajito al WhatsApp, me escribes el mensaje. 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Saluditos y más saluditos a toda mi gente linda con nosotros. Qué bueno que estén con nosotros. Bendiciones en el viernes, Maestro Guille, Rogelio Spart, diciendo presente.

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0: Bueno, mi gente, el fin de semana se pasa mejor con Azul y lo mejor de nuestra música.
1: ¡Échale, vampiro!
0: ¡Au! Esto es como no te sientes. Esto está bueno cuando estás en una fiesta y tú no quieres sentarte porque la música está súper buena. Así mismito, bailando es la cosa, mi gente.

a pasármelo bien. En el viernes sabroso. Y en la descarga de salsa y buena música del sábado en azul. Ya tú sabes cómo es la cosa mañana. Salsita rica, merenguito sabroso. Lo mejor de nuestros combos nacionales. En el mejor nightafón de Panamá.

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Dice, maestro, qué rico escuchar esa bachatita con Chayanne. Dice, me encantaría escuchar a Chayanne cantando salsita rica. 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Saluditos a toda la gente que nos acompaña. Qué bueno que estén con Azul. Dice, ya me voy a la escuela. Lo escucho mañana. La Princesa. Así que saluditos para la Princesa también. Gracias por acompañarnos. Gracias por estar con Azul. Gracias por decir presente en este viernes sabroso. Saluditos a toda la gente que nos acompaña. Qué bueno que estén con Azul. Tengo otra cosita más que contarle. Vivos. Para cuando yo anuncie, cerramos los mensajes. 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Avanza la mañana, vamos ya rumbo al mediodía, papá. Tiempo de almuerzo, buen provecho. ¿Qué vamos a almorzar hoy? Esa es la pregunta. Vamos con una salsita. ¿Querías a Chayanne cantando salsa? Escucha esta.

Oye, ¿qué te pareció Chayanne cantando salsa? Adivina quién canta salsa también, ¿sí? Vamos a ver, vamos a ver, vamos a ver. Otro que canta salsa es este señor. Viernes diferente. Viernes sabroso.

0: Bien. Un regalito ahí. Chayanne cantando salsa. Alejandro Fernández no se quiso quedar atrás. Guillermo Ríos.
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0: Bueno, se formó la brincadera.
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0: Parte final de la mañana de éxitos en el viernes sabroso. Saludos para toda la gente que nos acompaña. Qué bueno que estén con Azul. Vamos a ir por acá. Saludos para Ojito Chino, que está con nosotros acompañándonos. Dice gracias por poner al papá del pelado. Saluditos, Ima, saluditos. Feliz fin de semana, bendiciones. Nilce en sintonía. Heidi Primera. Dice esa salsita de Chayanne está sabrosa. Me encantó. Jesús Fuentes con nosotros también. Saluditos y más saluditos. Nuria Eloísa. Señor Guille, así me gusta que lo diga con fuerza. ¡Sabroso! ¿Qué dice la belleza? Y feliz tarde, lluvia de bendiciones para toda mi gente linda. Indiri Quisqueya, abrazo grande. Guille, me apunto para mañana temprano, como todos los sábados. Vanessa estará con nosotros bien tempranito. Siempre llega tempranito Vanessa. Maestro, por aquí estamos. Osiris Turbante también dice presente esta mañana. Estamos ya en la parte final. En un ratito cerramos los mensajitos, así es que aprovecha. Este es el momento para que lo haga. Vamos con otro temita. Ajá, alegre. Para seguir la línea. Otro temita sabrosito.
1: Tremendo.

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Se fue la mañana del viernes. Saludos para toda la gente con nosotros. Qué bueno que nos acompañen. Hasta mañana, don Guille. Cuídese mucho y gracias. Que tenga una linda tarde. El mensajito que me deja Vanessa. Dios primero estará con nosotros mañana temprano. ¡Opa! Últimos temitas ya. Rumbo al mediodía de este viernes. Fin de semana. Ya tú sabes cómo es la cosa. El fin de semana es con Azul. Saludos a toda la gente que nos acompaña. Gracias por permitirnos llegar a su casa, a su oficina. Acompañarles en el auto mientras están en la avenida. Manejar con mucho cuidado. Respetar las señales de tránsito. Maluma. Y a seguir en sintonía de Azul.

0: Bueno, mi gente, estamos ya en la parte final con nuestras últimas canciones. Saludos para Roberto Santana, que está con nosotros. Dice Don Guille, nos pillamos mañana. Se cuida mucho, porfa. Bendiciones. Hasta mañana, señor Guille. Disfrutando la programación está Carmen. Saluditos, Carmen.
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Para mi tía Chanita. Siempre en sintonía, mi tía Chanita, qué linda. Saluda a Meris de Carmen Pereira, de parte de su mamá, que también nos escucha. Hija de una amiga de mi tía Chanita. Así es que para Elis del Carmen, para su mami y para mi tía Chanita, el saludo hasta Carolina del Norte. Pobre Janel dice, hasta mañana, Guille. Cerramos los mensajitos, mi gente. Hasta que me asusto de ver lo rápido que se va la mañana.

Bien, entonces ya para concluir. Oye, qué manera de terminar, Guillermo Ríos, con una bachatita.

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De bella tarde a todo Panamá, feliz fin de semana, llegamos al fin de semana. Dice hola, buenas tardes, ¿quién canta esa canción versión de Ven Conmigo a Panamá de Zambúllete? Zambúllete el siglo XXI, Zambúllete en Panamá es la orquesta American Music, la vocalista se llama Yomar. Así es que pues esa es, me están preguntando por acá, ¿cómo estás Mechi? Gracias por estar en sintonía de Azul, feliz fin de semana para todos. Ya estoy en cabina, ya estaba hace rato, pero ustedes saben que pues como no vine ayer, los compañeros, ay, hola, la echadera de cuento. Un día que uno no viene, pasan tantas cosas. Yo estaba clarita que mi mesa de reacción iba a estar full, tanto en trabajo como en chismes. Dios mío. Bienvenidos a otro fin de semana con Estéreo Azul. Hoy tenemos salsa con labia, pero mi primera hora va así. Suavecita y variadita, bien rica. Dile que yo soy tu buen amante.

del cuerpo, como un peso. Y aquellos que son bien irresponsables, hay gente irresponsable que no termina de hacer sus labores. Oye, sí, hay gente que no termina de realizar sus labores y ya está esperando y que fin de semana. Esmérese, esfuércese, aunque sea. Que tú digas, que bueno, hice todo lo posible, no terminé, pero hice todo lo posible. Hay gente que no le mete con ganas la vaina. Eso no puede ser. Vamos a tirarle buena música para que usted termine sus labores de la semana. Y con buena música, por supuesto.

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0: buenísimo el temazo para amenizar un poquito el fin de semana de hoy viernes. Voy con los saludos para la gente épica, mi bella Wandis. Dice, acepta lo que es, deja ir lo que fue, construye lo que será y prepárate un buen coffee. Hola, mi amor.
1: Mi plena, mi vaina.
0: Ya te voy a poner tu plena hora, pero tú tienes que venir a presentar, eso no va así por así.
1: Claro, tengo que presentar. ¿Me
0: vas
1: a entrevistar?
0: Te voy a entrevistar, Shishi. Eso no va así a rejo pelado. Avísame. Dale, mi amor, dale.
1: A mí me gusta el rejo pelado.
0: ¿Ah, sí? Mi Blue Queen querida, te extrañé un montón ayer. Feliz viernes de música espectacular, como siempre, aquí con la mesa de redacción desbordada. Y tú, imagínate, no vine ayer. Y anteayer no había terminado. Ya te imaginas cómo estoy, ¿no? Ni que pa' aquí, pa' allá. Ya me tienen así, que bailando como un trompo. Buenas tardes, mi reina bella. Quiero que tengas una excelente tarde, sensacional hoy viernes, y tengas un buen fin de semana de éxitos. Quiero enviar un feliz cumpleaños para mi querida esposa Fulvia Guerra y mi hermana Rita Isabel Romero. Bueno, la esposa se llama Fulvia Guerra de Romero, que es la cumpleañera. Dice, muchas bendiciones para las dos. Gracias, mi reina querube. Gracias, mi amor. Mil felicidades para esas hermosas. Gueto. Adelante, cambio y fuera. ¿Cómo está mi gueto? Besito, gueto. My Hen, sintonía, un abrazo de todo corazón. Yarito, buenas tardes, querube. Hoy viernes, qué lindo escuchar tu voz. Nos hiciste falta ayer. Pero mira, me acabo de zambullir riquísimo. Solo queda decirte que comienza la programación de la tarde. Sensacional. Esa es la actitud. Beso a mi bella Mixi. Saludos, mi Keru, te extrañé ayer. Bienvenida, Dios te bendiga siempre. Amén, amén, Mixi. Joyce Michelle, dice, el merengue está buenísimo. Estaba rico, ¿eh? Pequeña Polipoque, hola, Keru. ¿Cómo estás, Polipoque, bella? El presidente del Team Azul, que espero de todo corazón que esté mucho mejor. Hemos estado orando muchísimo por ti, Roberts. Los resfriados están dando fuerte. Mi querulinda, buenas tardes, mi reina azulita preciosa. Ya estoy en el área de trabajo. Un poco mejor todavía con esa tos necia, pero mejor que ayer, dice mi queridísimo Robert. Dice que tengas una linda tarde-noche. Te extrañé mucho, mi queru. Te amo, mi linda. Te amo más, mi Robert. Gracias por la buena comida que me enviaron el día de la celebración de tu cumpleaños. Bendiciones. Faltabas tú. No es lo mismo. No es igual sin ti, como dice Maelo. Tú sabes esa, ¿no? Jesús Fuentes, dice, aquí estamos en sintonía. Saludo al Team Azul. Sammy Marrero, dice. Vanessa, hasta Reyhan, besitos y abrazos, querida. Ricardo Bustamante. Buenas tardes, Reina Azul, bendiciones. Saludos para la más hermosa. Vamos, gente, fin de semana. Deja a un lado todas las cosas, ¿eh? Todo lo que le pesa. Eso.

Oye, yo no quería mirar para un lado de acá porque están las compañeras y qué meneo cargan. Yo, ¿esto qué es? Yo, ¿esto qué significa? ¿Esto qué contiene? ¿Cómo se come esto? Pero yo sé que están contentas. Hay buena música en el área. Y eso es lo que se quiere, ¿sí o no? Puede ser esta o puede ser esta. No, mejor vamos con esta.

0: Óyeme, las voodoo cuncún de Estéreo Azul. Todas ustedes. Hola, buenas tardes, hermosas. Saludos para Nico en los Andes. Dice un haitiano de los difíciles. Bueno, ahí te sonó. Te leí la mente, parece. Dice, mil gracias por complacer, hermosa. Eso es música de fin de semana. Sáquenlo claro. Oye, qué bien empezaste con mi tanda, opa. ¿Cómo estás, Biode? Buenas tardes, mi querida querube de mil colores. Se te extrañó. Saludos desde Tocumen, San Antonio, reportando sintonía. Yami, ¿cómo estás, mi querida Yami? La bella Maru, dice, ahora sí, rico. Buenas tardes, mi querube. Eso, quiero a la gente bailando. Ustedes me tienen que acompañar a mí. Quiero que ustedes estén felices. Así me ponen feliz a mí. Saludos para la tropa en Albrook. ¿Cómo estamos, Luis Alfredo? Luciérnaga y Sequeru, definitivamente la tarde no es lo mismo cuando usted no está. Ahora sí, de veras que se marca mucho la diferencia, se le extrañó ayer. Feliz tarde para todos, saludos para el gran Chilo, uno del grupo de fans. Oye, ¿cómo está Chilo? ¡Mua! Gracias, Luciérnaga, tan linda. Bueno, aquí andamos bien chévere. A mí no me mandaron un saludo.
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7: Ya estamos de regreso con mucho más. Es fin de semana, así que yo espero que usted esté contento. Que llega el fin de semana, que hay muchas cosas por celebrar, acompañando acá al tóxico número uno del mundo mundial, Master DJ, pero es el tóxico más querido, oye, ¿eh? Celebrando sus 10 añitos por acá. Qué chévere, ¿no? Bien chévere. Yo iba a traerle a Ryan Castro y todo, pero bueno, ahí nos quedamos conversando a él. A Ryan se le hizo tarde y ni hablar que a mí también. Dice, hola, hermana bella, qué triste que no puede llegar a tu celebración en tu cumple, pero bueno... Por ahí nos reunimos, hermana. Saludos. Muchas bendiciones, Miguel. Claro que sí, me las deben. Hay mucha gente que no vino. Yo ahí tengo la lista. Yo sé, y ya pregunté quiénes eran los que estaban trabajando. Y a quienes no les dio la gana de venir. Así que es mentira. Usted es libre de elegir si usted quiere pasarla conmigo o no. Buenas tardes y bendecido día para nuestra DJ favorita y más hermosa de todo Panamá. ¡Uy! La inigualable Reina Azul. Esperando que tengas un lindo y feliz fin de semana. Para ti y los tuyos, aquí como siempre reportando sintonía desde Zona en Veraguas. Y bueno, un poco más aliviado que nuestro papá Valo ya está mejorando, amén. Y esperando lo tengas pronto en casa, eso. Doña Tina te manda muchos abrazos y besos para ti. Y Robert igual, ahí los amo, qué belleza. Todo va a salir bien, tranquilos, porque la voluntad del Señor es buena, perfecta y agradable. A veces no lo entendemos. Y claro que duele, en el mundo vienen muchas aflicciones. Pero entre nosotros mismos nos vamos a dar ánimos. Sí, señor. Dice, ahora querube, bien chévere. Gracias, Bexi. Crisito, buenas tardes, mi preciosa y querida Keru. Bendiciones y por favor, mándeme un saludo grande de cumpleaños al motorcito principal de mi vida, mi bella madre Biodelda Estela. Bueno, más que un motorcito, es un motor inmenso porque las madres son ese aliciente que nos da vida. Si nosotros tenemos que confiar en alguien en esta vida, primero en Dios, y después de nuestras madres. Ay, mi amor, mil felicidades para la bella Biodelda Estela. Que Dios me la bendiga. Me le traiga cosas maravillosas. Sobre todo salud. Sin salud, señores, no somos nada. El mundo no está comprado para nadie. Usted no tiene un cupón que dice vida extendida por no sé cuántos años más. o todavía no expiras. Es que nadie sabe. Así que aprovechemos y sigamos amándonos, que es lo más importante, y respetándonos. Y usted haga mejor las cosas. No sea orgulloso, no sea orgullosa. Sáquese ese corazón, esa espinita que tiene allí y viva feliz. Deje de ser esa persona y que una cosita, ya me herí, ya me mete mi caparazón. Usted no sea así, viva libre, viva feliz. Así como Biodelda, que está de cumpleaños el día de hoy, ella es una mujer muy feliz, bendecida y querida, que pase un bello cumpleaños. Por acá, hola, querido, en Sintonía Azul, en el fin de semana, me gustaría sopa de caracol. Vamos a ver qué hago por ti, Carlos Alberto. Marco, hasta Montreal, en sintonía, dice saludos especiales a mi sobrina Pilar, que está en sintonía. Hola. Por acá, Luciérnaga. Keru, el Chilo está que no cabe en el pellejo por los besos que le mandaste. ¡Mua! Gracias, Chilo, mi amor. Y te la unamos algo más. Por acá, mi gueto. Dice, ¿cuál es tu cizaña? ¿Qué cizaña, gueto? ¿Yo qué te hice ahora? ¿Qué tú no me has traído a mí? Tú no viniste para mi cumpleaños, pero no venga a decir nada. Tú no puedes decir nada, tú no viniste. Por acá, querube, reina azul de mi corazón, tu mirada ilumina toda mi ilusión. Entre estrellas y sueños vive mi sentir, porque contigo aprendí lo que es vivir. ¡Uy! No, mentira, yo sé que mi gueto está facturando. No está fácil. La gueto tiene como 500 empresas, así que anda bien ocupada, ¿sí o no, gueto? Las cosas no están así de que facilita para los jefes. ¡Heidi Primera! Ahora voy a leer tu mensaje, Chichi. Dice, chévere que llegó viernes. Dime cómo lo consigo. La reina azul está happy, feliz, qué rico, querú. Amén, mi amor. Mira que estoy que cizañosa. Ey, con la mano arriba, que tú ya ves.

riquísima la programación de fin de semana. Ustedes saben que cuando yo no vengo en un día, trato de colocar toda la artillería que uno pueda tener. Toda porque usted la merece, porque usted no la pasó bien en la semana. Mucho tráfico. Algunos tuvieron colisiones, etcétera, etcétera, etcétera. Y pues es bueno que nosotros drenemos todo esto. A veces tenemos nuestro catarsis los sábados, pero es necesario, justo y necesario, que los viernes también hagamos alguito. Yo hoy vengo de estreno. Sí, mi amor, yo vengo de estreno espectacular. Un estreno épico. Nuestra queridísima Rosy López, nuestra bella panameña, pues ha traído para nosotros momentos especiales. Momentos donde definitivamente ustedes y yo la tenemos que vivir. Porque no solamente se trata de que, bueno, estoy fuera de Panamá y hago música para el mundo. No, Rosy López va a traer música. Está haciendo música para Panamá. Música para usted, música para mí, música para todos nosotros. Ahora que estamos en el mes de la etnia negra, estos sonidos, estos ritmos espectaculares. Yo les voy a contar más de la historia detrás de esta canción, lo más reciente que trae nuestra bella Rosy López. Esto se llama Bongo, así que vamos a disfrutarlo y espero sus comentarios. Ahí vamos a apoyar con unos fueguitos y unas cositas, esos emojis épicos. La canción está rica, se las voy a recomendar, es muy, muy panameña, mucho Caribe. Sabor.

acabamos de escuchar el estreno espectacular de Bongo, lo más reciente de Rosy López, el panorama de la salsa contemporánea. Se engalana totalmente con el lanzamiento de Bongo, la nueva propuesta musical del reconocido compositor Robert Requena, interpretada por la imponente voz de Rosy López. Oye, Colón, qué rico, qué delicia, una obra de arte. Esta obra nace de la inspiración de Requena, por los ritmos, esas raíces, buscando esa sonoridad que rinda tributo a la música afroafricana. Así es que la verdad que lo hemos sentido en todos los latires, en todos los retazos de la canción. La verdad que está buenísima. Está la gente dando sus respectivas opiniones acerca de Bongo a cargo de Rosy López, sobre todo para este mes que nosotros celebramos la etnia negra, con mucho ritmo, mucho sabor y muchísimo feeling. Así que pues ya usted lo sabe. Nosotros vamos a continuar con muchísimo más. Vamos por acá con esta que me la pidieron. Yo no puedo hacer más nada, tengo que ponerla. No crean que fui yo, esta no fui yo. Ella se llama Markelda. Ella me la pidió, así que para ti, querida.

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2: Estamos de regreso para continuar con Masa. O sea, con Labia viene más adelante, tranquilo. Eso va, eso va. Saludo para mi amigo Saúl, reportando sintonía. Hola, Keru. Hey, Keru, yo te felicité. Bueno, es verdad, eso es cierto. Besotes para Paula C. Hello, Keru, ¿cómo estás? Te extrañamos muchísimo ayer. Buenísima, Bongo de Rosy López. Me encantó, un abrazo. Ay, a mí también me encanta, tiene bastante feeling. Por acá, Keru, le voy a decir a Carlos Rivera que andas mirando a un tal Ryan Castro. ¡Ah, wow! Por acá, Wilson dice, tremenda salsa de estreno. Está buena, ¿verdad? Raúl Jiménez, el Cano, extremera Pitiguay. Hola, Keru, qué rico escucharte. Gracias, mi Cano bello. Por acá, buenas tardes, Reina Azul. Me gustaría que me complacieras con el tema hasta la 24 de diciembre, la familia Coronado en plena sintonía. Es viernes y vamos a procurar que se sienta.

0: Oye, me estoy de regreso para continuar con más de la tarde sensación. ¡Ey, va Chinese! Cierra ese teléfono.
1: No, es que tengo un gatito allá abajo esperando también que viene para acá.
0: ¡Ah, verdad! Bueno, esta es una locura. Mientras voy a conversar con Jay Rose. Bienvenido.
2: Hola, todos los oyentes de Estéreo Azul, saludos.
0: Óyeme, saludos. Vamos a hablar de lo más. Ey, Chinita ha pasado. Mira el escándalo que tiene ahí.
2: Sí, solito tiene una bulla.
0: ¡Qué escándalo, va Chinese! Bienvenido, J. Rose. Háblame acerca de lo nuevo que me trae. ¡Silencio, silencio! Dile que baje. Dile que baje la voz ahí, por favor.
1: Sube por la escalera y le dice a la recepción.
0: Dile que baje la voz por ahí, que ya estamos.
1: Ya llegó el artista.
0: Ok, bueno. Estamos en vivo por acá.
3: Oye, sorry.
2: ¿Qué has dado?
3: Es que están pasando muchas cosas.
0: Total, ¿qué escándalo tenías tú por acá? Preséntense, pelados.
3: Bueno, ¿qué tal? Saludos a todos los amigos de Azul. El Chiny por acá, junto a Jay Ross. Presentando.
0: No te presentaste bien.
3: The Bad Chinese, bueno, el chino por acá en español, junto a Jay Ross, estamos presentando un proyectito musical para todo el público panameño, un poquito de soca, un poquito de movimiento cultural que hay, es una canción muy, muy chévere para tripear, para gozársela.
0: Está bueno, buenísima.
3: Está aquí, para que se la aprendan, para que la bailen, para que la vacilen.
0: ¿Cómo nace esto, Jay Ross?
2: Bueno, yo me dedico a producir música, producción en general también. Entonces un día yo estaba produciendo una canción y acá el amigo Chiny me dijo, hey, yo tengo una canción en mente así, ¿sabes? ¿Tú crees que podamos hacerla? Y yo, bueno, tú dale, tú ven y ahí vamos viendo qué pasa, ¿no?
0: Ajá, exacto.
2: Y así fue que salió todo. Ajá, todo fue bien orgánico,
1: sí,
2: en realidad.
1: Sí, fue orgánico, él me comentaba. Y yo dije, ¿qué? Pero si yo sé cantar, mira, ponme a grabar.
0: ¿Sabe cantar o no sabe cantar?
1: Y él
0: cantar?
1: Me dice, pero si tú sí, no eres un sabe. Cholito, ¿cómo tú eres un cholito? Tú no puedes cantar. Yo, ¿cómo que no puedo cantar?
0: Pero aquí hay un embrollo de cultura grandísimo, porque sí. Él es interiorano, pero es chino.
1: Ah, sí.
0: Pero le gusta la soca, le gusta el calixo.
3: Sí. No, yo...
0: me trajeron a su post
3: sí,
0: también.
3: Sí, es que aquí esto es una cosa grande.
4: Que sepa que no es cualquiera que me saca de Miami.
3: Yes, sí. Y de hecho, está todo lo oyente. Mira, su post va a incluirse en esta producción. De hecho, está aquí porque lo vamos a incluir en la producción. Y la gente tiene que esperar una cosa buena de todo esto. Una mezcla cultural muy interesante. Ya tú sabes, supongo un man de barrio.
4: Yeah. Ya sabes, estoy bien. Yeah,
0: ¡ey!
4: Yeah. Estoy en blue.
3: Oye.
4: Azul, criminal.
3: Estamos contentos. Yo le mandé el proyecto a supongo, llégate por acá para que aquí
0: sí,
3: con
0: para
3: la
0: que
3: gente.
0: Pueda hablar acá con la gente.
3: Yo le mandé el proyecto a supongo y le dije, compa, mira, me gustaría que tú estés aquí y él viene. Él dice, yo voy para allá.
4: Bueno, estamos activos y con saldo, bastante saldo. Dije que mira, cuando Chino me llama, ajá. Especialmente es para algo, billete. Cuando yo vi yo, ¿qué show tiene Chino por ahí? Pero ahora Chino me salió el cantante. Dijo, ¿cómo? Secretario, póngale. Me mandó el tema. Sí. Hago el productor, ¿right? Sí, me mandó el tema. Mira, lo mejor de todo, cuando tú vas a grabar con alguien, cuando tú ves que el productor se está riendo, es porque la cosa está bien.
0: Exacto.
4: Si el productor está muy serio, tu nombre, esto no se ve muy bien.
0: Está preocupado, está serio.
4: Así que le dije, voy para encima. Por ahí viene el Gazafish también. Yes. Me dijo, no me saquen de esa. Y dije, dale bomba.
3: No, y aparte claro de ellos, sí. ellos actualmente tienen un tema muy, muy, muy ligado a esa línea, que es lo tropical, que se llama Parrandero. Que lo están promocionando.
4: Es que para los carnavales le venimos con un de que yo mando la ronda. Eso fue una
3: sí, sí,
4: entonces,
3: sí.
4: En esta, vinimos con el flow de Aldo Ranz.
0: Sí,
4: hice como la cómica de Munra el Inmortal. Con el cuerpo decadente. So, mi cuerpo entró en el cuerpo de Aldo musicalmente hablando. Y ahí fue donde sacamos el tema. Pretty. Aldo se puso en contacto. Dios, camaleón. La botaste, criminal. Dios,
3: a Así que bueno, esperen algo nuevo con Dímelo y un featuring con Suppose.
0: Sí, quiero preguntarles también si tienen pensado hacer videos o algo para que la gente los conozca. Estas son voces que ustedes conocen.
3: Bueno, este tema fue muy orgánico y bueno, hemos hecho la primera fase, que es mostrárselo a la gente, y hemos tenido una aceptación, lo de Yoki. Tú sabes que si lo de Yoki no te dice muchas cosas y no te suena, pues lógicamente yo, como soy también DJ y conozco el tema personalmente, pues sé que...
4: Ahora, con poca palabra, él te va a decir lo que se siente ahora.
3: Exacto.
4: Ya está en el lado de nosotros, ya no está en el lado del DJ. Él va a decir, ¡ah, así era la cosa!
3: Sí. Entonces, no, la gente que, hey, está cool, voy a sonarlo porque... Es como que son otra cosa, pues, realmente, porque estamos muy saturados de música, pero mucha música internacional. Entonces, mi campaña ahorita es como que apoyemos lo nacional, apoyemos el talento de aquí, tratemos de darle más fama a lo de aquí.
0: Exacto.
3: Y menos a lo de afuera, que no aporta nada aquí.
2: Y a un sonido fresco
3: también.
0: Y esa fusión bien buena que han creado ustedes con esta idea maravillosa, porque es una buena idea, es algo novedoso para Panamá. Un chino tipiquero, interiorano.
3: Un negrito. Mira, en esa canción que viene hay un chopo, un chino y un cholito. ¿Qué tú quieres? ¿Qué combinación tú quieres? Es una mejor combinación que esa, no puede haber.
0: Pero tú sabes que lo más importante, todos panameños.
3: Sí, claro, es que eso es lo más valioso.
0: Sí o no, supongo.
3: Una mezcla de
0: panameños.
3: De
0: raza. Exactamente.
4: Sí. Puro panameño, tú sabes que está algo de acá, algo del patio.
3: La gente la va a tripear, yo creo que la gente la tripee. Ya, ¿cuándo salimos a la plataforma?
2: Ya en todas las plataformas, el día 2 de junio.
0: El 2 de junio. Por lo pronto, usted lo puede pedir aquí en Estéreo Azul. Sí. Vamos a ponerlo muchísimas veces para que la gente se contagie. Y ahora que estamos en la época también mundialista.
3: De hecho, para que sepas, la canción del mundial está ligada a ese ritmo.
0: Ah,
3: porque
0: bueno,
3: si
0: ¿viste?
3: Ustedes no escuchan la canción de Shakira, que era del mundial, ¿no? Uh-huh. Shakira tiene soca. Ella canta un estilo soca, le mete un poquito de champeta.
2: Afro.
3: Y toca un poco de afro.
0: Ah, bueno, pero nosotros tenemos la de aquí, la de Panamá. La original de nosotros, hecha por panameños. Y bueno. Es
3: una canción semi-romántica, de hecho.
4: Imagínate, es que chino. Y el productor, ellos son mente. Porque cuando usted es rapeador, tiene que ser mente. Okay. Chino tuvo varios ritmos con el productor. Me imagino que se sentaron y dijeron, no, me vamos con este flow. En este flow está Shakira. Ahora la parte va a ser cuando Shakira lo escuche. Ya tú sabes qué va a pasar. Porque la intención del productor es ir a cantarla en la mundial.
0: Supongo, ¿qué opinas tú ahora que ustedes tienen? Ese es un feeling como romanticón.
3: Sí, es romantizoca.
0: Romantiquita.
2: Lo que pasa es que queremos también hacer un balance, hacer un remix. Ya con algo un poco más bailar, un poco más de
3: violencia. Esa es la parte
2: y ahí
3: de...
2: es donde entra.
4: Porque me recuerda que el negrito es el primero que muere en la película de terror. Así que ellos me trajeron a mí para meterle sazón. Dale a tabao, dale, vamos hasta el piso. Tú sabes, ya cuando están en sintonía azul y la ya le van a dejar la ya le Panamá ganó. Ay, ay, ay.
3: Nosotros decíamos que bueno, la canción está muy romántica. Pero vamos a ponerle algo de candela. Y ahí fue donde llamé a el hombre ahí es su pops.
0: Porque exactamente.
3: Este ritmo fue contagioso para mí. Porque, bueno, yo tengo la oportunidad de trabajar con mucha gente del Caribe. Trinidad y Tobago, Barbados, Curazao. Entonces, un día, con ciertos clientes, me mostraban su música y yo quedé yo he quedado muy ligado con esa música.
0: Ajá.
3: Y bueno, eso fue lo que realmente me incentivó a cantar ese tipo de música, diciéndole, hermano, mira, esta música a mí me gusta, me llama la atención y vamos a grabar algo por ahí. Y ya, eso fue así.
0: Bueno, pelados, vamos a presentar.
3: Bueno.
0: Presenten el tema.
3: Bueno, ya tú sabes, J-Ross.
2: Así es, con Bad Chinese. Yo le puse Bad Chinese.
3: Bad Chinese. Dímelo.
0: Antes de eso, la parte de Bad, ¿por qué?
3: Yo no sé para
2: qué. No, esto fue un vacilón.
4: Esa es la idea. Tú siempre tienes que poner tu nombre, que la gente se quede y que, hey, ¿y por qué? Porque ahí está. Cuando ya nació, pues decían que UCD gone, One Danger. La gente no sabía qué era, pero la gente siempre dice, hey, ¿por qué ustedes dicen ahí? Ya me dio, ahí donde está el truco.
3: Obvio. Así que bueno, ahí estamos. Gracias por apoyarnos. Pidan su canción, Chinese. Dímelo, del Chinese y J. Ross. Y muy pronto el feed con su pulse.
0: Ay, ay, ay. Y lo van a grabar ahorita mismo, imagínate. Yo voy para allá a grabar los pedacitos. Claro, claro.

Oye, yo espero que ustedes me apoyen a mis pelados, amigos y compañeros de hace mil años. Han sacado esta producción que está brutal. ¿Qué dice Peggy? Dice, buenas tardes, Querú. Ese combo triple che, chombo, chino, cholo, suena súper bien. Bien bonito, éxito para ellos. Jorge Enriquito dice, los tres che, chino, chombo, cholo, con flow. Dice, muy buena esa canción. Y bueno, yo espero que ustedes me lo apoyen, me pidan la música, porque yo les voy a decir una cosa, está riquísima. A mí me encantó. Ellos me hicieron partícipe para tomar decisiones. Y bueno, lo primero que cuando lo escuché yo dije, oye, eso va a ser un éxito, eso es un palazo, eso va a estar bueno, bueno, bueno. Y no nos hemos equivocado, porque yo estoy segura que será del gusto de todos. Si nosotros apoyamos puras vainas de por ahí, ¿cómo no vamos a apoyar a estos pelados? Panameños 100%, los triple che. Ey, tu pobre es bien desordenado ese pelado, ya la vida. Bien desordenado. Vamos, gente, en trencito.

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6: Ya estamos de regreso para continuar con más de este tremendo fin de semana azul. Y bueno, mañana se madruga. Mañana se madruga. Ay, yo estoy lista. ¿Ustedes están listos? Claro que sí. Saludos para mi bella Iris. Buenas tardes, sensacionales, mi reina bella. Feliz viernes de todo. Aquí estoy disfrutando, cantando, bailando. Eso espero. Ay, Mixi, me encantó esa de los gatitos. El Bozo, la reina azul. Buenas tardes. Saludos a los tapiceros de Cuacaribe, el Bozo, el ecuatoriano. Tapizando en full sintonía, como siempre. Buena programación, Peggy Trevia. Disfrutando los éxitos. Luciérnaga dice, a ver, Triple Che, muchos éxitos, se escuchan bien. Recomendado, Ojito Chino, saludos, bella, excelente tema desde el West. Gracias, baby. Chicho Vega, qué ricura, dice, saludos, Keru, hora de almorzar grasa. Bien buena, déjame decirte. Omar Enriquito, Keru, Anabel, con todo, tú sabes. Pase lo que pase, aquí estamos. Para llevarle lo mejor. Ustedes merecen lo mejor. Usted cuando va a dar algo de lo mejor, así usted esté pasando lo que esté pasando, entréguese y dé lo mejor.
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Oye, qué bueno los merengues. Un besito al Bisbal Street Team Panamá. Oye, estas cositas me encantaron. Estoy llena de ellas. Qué feeling. Gracias por las flores. Gracias por la tarjeta. Qué detallazo. Qué mis chicas tan lindas. 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Y ustedes saben que yo estaré por allá con uno de mis hijos, con Cherrios, que ahí va a estar para darle la bienvenida a todos ustedes y que ustedes tengan la oportunidad de tomarse su foto con el bebé de la casa, el pequeñito de la casa de Grada Radio. Vamos a seguir nosotros con buena música de fin de semana, no importa el tráfico, hay un tráfico brutal. ¿Para qué les cuento? Uf.

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qué historia, ¿no? Muchos deben estar deseando tener su verdadero perfumito vente conmigo por ahí en una esquinita, a ver qué se le pega. ¿Qué arrastra por ahí? Dice, hola, buenas tardes, Reina Azul. Qué bueno reportando sintonía en este viernes súper sensacional. Comienzo del fin de semana. Sus amigos Evangeline e Ilan en su actividad de la etnia negra. Saludos y bendiciones. Fui. Mire esa bellezura pura. Están guapísimos, hombre. Hola, feliz tarde, amiga. ¿Cómo está mi amigo José Edwin? Mi queridísimo Robert, el perfumito, vente conmigo. Oye, para aquellos que se perdieron el estreno de lo que colocamos de Rosy López Bongo, ahora que me mencionan la etnia negra, para que Evangeline e Ilan lo bailen con más emoción, vamos con Bongo, lo más reciente de Rosy López. Está muy rica la canción. Escucha.

0: Oye, buenísimo el temazo. Qué gana de volver a bailarlo. Yo no sé ustedes, pero como que me inyecta más adrenalina de la usual. ¿Qué dice mi Robert?
1: Vaya, Keru, Rosy López la está botando.
0: Chuso, Rosy López la hizo suya. Wilson, qué buen comentario, Wilson. Dice, pareciera que Rosy López revivió el guaguancó de antaño. Apoyo ese comentario, de lo mejor de lo mejor. Por acá, Carmen. Buenas tardes, Reina Azul. Bendiciones, amén, mi amor. Dice, los amigos se cuentan siempre dos veces. En las buenas para ver cuántos son y en las malas para ver cuántos quedan. ¡Ey, brutal! ¡Épico! Gracias, mi amor. Gracias, mi vida. Hazme la maleta que me voy.
2: Oiga, mira, agarro ese ladrón, oiga.
3: ¿Qué pasó?
2: Pues otra vez, me dice la quinta vez en el día que me roban, pues.
3: ¿Por qué no te meten dinero en las medias como yo, pues?
2: Buena idea, pues. ¡Ah, pero si me han llevado las medias también!
3: ¡Ay, mi madre!
2: Me voy de aquí, sí.
3: Ay,

0: no la lleva en la media como yo, pues.
1: ¡Oh! ¡Pero qué medias más grandes usted tiene!
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1: Bueno, ya no me estén regañando. Esto es con calma y buena letra. Ya empezó a llover, así es que ya arrancamos salsa con labia un ratito, pues. Dice, te demórate mucho. Perversos que son. Oye, pues sí, estamos pasando la chévere. Ustedes lo que están es enamorados. Échame el cuento. Yo también.

0: para contrataciones a Master DJ, luces, pantallas, de todo. ¿Qué más tú tienes ahí?
1: Animadora.
0: Animadora. Buen DJ. O sea, hey, este es un paquete completo. Tus fiestas serán un éxito, mi amor, un éxito. Beso por acá, Ernesto Echeverri. Dice, buenas tardes, lluviosa, bellaquerúe, como para tomarse un par de coronitas, tú sabes. Mi salsa con labia, este amo en silencio de la mulense. ¿Será que la podré oír? Y se muere de la risa. Que a él le gustan así como clásicas, ¿no? Como clásicas. Vamos con Héctor Tricoche. Mira, mira. Ese soy yo. Esa soy yo.

Ese temazo, ese soy yo, música de Héctor Tricoche en Salsa con Labia. Como ayer no vine, ustedes me hicieron unas reclamaciones. Pero bueno, yo creo que la gran mayoría ya entendió por qué yo no asistí el día de ayer. Pero aquí estamos con bastante ánimo para todos ustedes. Ustedes saben que uno tiene que dejar los problemas y las situaciones en la casa. Y en el trabajo uno viene como si no ha pasado nada, como dice la canción, ¿sí o no? Vamos a seguir con más Salsa con Labia. Cabalgaremos vientre con vientre. Deja que caiga la noche, Shishi. Ay, Dios mío. Ay, ay, ay.

paso, cabalgaremos allá la vida sin cesar. Oh my God. Aquí los pelados cuando pasan creen que yo soy la que la estoy poniendo, que yo soy la que pido las canciones. Y bueno, ¿y qué tal si es así, pues? ¿Y qué si es así? No, pero mentira, ustedes están pidiendo su salsa con labia y hoy están filosos. Las ganas que tenían de ayer, pues se notan. Ya hoy estamos ahí en el punto perfecto. Dice, feliz tarde, Querube, disfrutando la programación. Feliz fin de semana y que disfrutes el Vive la Salsa a bailar el festival grande. Ya a pocas horas. Primero el Fan Fest, bien temprano. Y pues luego el show a otro level. Muchas orquestas ya están aquí en Panamá. Muchos artistas, hay un movimiento de fiesta, de alegría, de grandes emociones. Panamá es el centro de la salsa en estos momentos. Vamos a seguir con los Titanes. Ay, ay, ay, ¿por qué tú me miras así? Vaya a mirar hacia otro lado, oye. Tan románticos acá, oye.

Vamos a continuar con más labia por acá. H dice: la bella reina azul, saludos a René Brunel de parte de yo mismo. ¿Cómo estás, René? Yo te estoy saludando. Dice: compláceme con algo de Tony Vega, dale. Sé una orden. Por acá, junto a ti, de Tito Allen. ¡Qué temazo! ¡Ay, a la vida! ¡Qué buen tema! ¡Qué buena labia, oye!

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0: Dame la prenda tendida, porque tengo tu prenda tendida ahora en mi cuarto. ¡Qué tema! ¡Ya la vida! ¡Qué buenas labias! ¡Qué buenas labias! Saludos para Roberto Castro. Él quería escuchar Devórame otra vez, ya te la puse. Por acá, oye, ese es un combo grande, un combo agrandado. Besos a la Diva M. Saludos, Kerue. Amo tu voz. Please, dime algo bonito. Me llamo Julio Fernández desde Alabama, USA. ¿Cómo estás, Julio? Bienvenido a la tarde sensacional, a Salsa con Labia. Gracias por tu preferencia. Me honras con tu sintonía. Un beso grande. Por acá, saludos para el vicepresidente del Team Azul, Abel Ponce. Saludos cordiales, Kerue. ¡Mua, vice! Mi vice, caramba. ¿Puedo decir carajo? Sí, se puede decir carajo, ¿cierto?
1: Lo que tú quieras.
0: Ah, bueno, carajo. Yo soy gallina fina, carajo. Saludos por acá para David Villarreal, que Kerue Bella. Saludos desde la Gran Chorrera. A David, un tema, Perdóname, de Pedro Arroyo. Ok. La Rubia, hello, Reina Azul. Qué alegría escucharte. Excelente Salsa con Labia. Que tengas linda tarde. Gracias, mi amor. Bendiciones. Edgar Uireña, hola, guapita. Saludos, aquí voy rumbo al Valle de Antón escuchando la mejor. Gracias, mi vida. Y yo sé que este es el programa favorito de muchos, Salsa con Labia. Por eso yo dije, bueno, si regreso lo tengo que hacer. Porque ya vi que cualquier cantidad de mensajes prendía y todo. Y que sí, que porque no viniste, que no sé qué. Yo, ah, bueno, pues me toca. Besos a Carmen, Reina Azul, los primos Rojas, hasta el mall bailando eso. Esos son mis pelados. Osiris Turbante, Chichi. Buenas tardes, mi amor. Voy en camino. Hoy los besos son en vivo. ¡Uy! Es que hoy tenemos fiesta acá. Ya tengo casi todo listo. Hasta mi jefe lindo está participando. Saludos. ¿Qué dice la diva? Dice My Queen, bendecido viernes en sintonía. Saludos a la choferaza, la señora Mayra. Saludos, el ingeniero Jairo Sparks en Sintonía Azul. Oye, ¿qué le pasa a esta pantalla? Voy a regañar a esta gente de soporte, o sea. Buenas, linda, en sintonía, mi hermosa, mi reina hermosa. Saludos, saludos. Quique Peña, buen fin de semana, Reina Azul. Gracias, mi amor. Nelson, la chama Kerue, ¿cómo estás? Eugenio, dice, ayer no te oí hablar, pero hoy sí, saludos. Ayer no vine, pero hoy sí estoy por acá para llevarles muy buena música. Salsa con Labia, voy con esta bien bonita, a cargo del gran Jerry Rivera. Esta se llama De la cabeza a los pies. Imagínate, completito, completita.

Qué buen tema a cargo del gran Jerry, de la cabeza a los pies. Uf, ay, a la vida. Saludos por acá para Mayusi. Dice saludos a mi hija Ali Raquel, que hoy sustentó en la universidad. Mil bendiciones, oye, qué orgullo. DJ Jay, saludos mi reina Kerúa. Yo también voy de camino. Ey, vienen todos mis pelados, qué emoción. Buenas tardes, Kerúa, te saluda el chamo. Me puedes complacer con algo de Tito Rojas. Besos, cuídate. Tengo algo bien lindo de Tito Rojas casualmente aquí programado. Por acá, Kerúa, te extraña ayer. Dice, qué impaciencia para escucharte y no te escuchaba. Muchos saludos, besos, abrazos y apapachos desde Los Ángeles. Feliz fin de semana de parte de Pluto y Yago. Mil bendiciones. ¡Ah! Mis amigos, mi amigo Yago y el bello Pluto. ¿Cuándo me vas a traer a Pluto? Yo lo quiero traer acá a la Octafea a pasear. ¿Te imaginas yo en el mall con Pluto paseando los dos? O sea, y él se porta bien, no va a morder a nadie. O sea, estoy segura. Saludos para Yossi, dice saludos Keru, saludos mi vida. Iván, hola Keru hermosa, se te extrañó. Dice, me gustaría Lalo, ámame, ok. Vamos a buscarla en breve. Mientras, enamórame. Música del gallo salsero. Qué buen tema, qué buena labia. Ustedes porque son tan expertos hoy, ¿eh?

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0: Buenos temazos de labia, buenos temazos de fin de semana también, dice el breve espacio. Ya me quedé sin tiempo. Llegamos a la parte final, dice, la calor es producto del fenómeno del Niño. Cuando pasa esta época, entra el fenómeno de Iris, lluvias torrenciales por todo Pitiguay, inundaciones, deslaves, ríos desbordados, mar picado, etcétera, etcétera, etcétera. El fenómeno del Niño cuando es calor y el fenómeno de Iris cuando vienen las tormentas. Ey, esa me encantó, Mario Matthews. Llegamos a la parte final. Mañana se madruga. Dios me los bendiga. Voy a poner una última salsa con labia. Manténgase en sintonía de azul que viene la fiesta más esperada. Son 10 años.
1: ¿Cuál es la diferencia?
0: Mucha.
1: ¿Por qué?
0: Aquí, bueno, más pelinegro, un poquito más trozudito. Así.
1: Sí, ¿en español ahora?
0: Ok, más pelinegro, ahora tienes un poco más de canitas. Y ahí estabas más gordito, un poquito.
1: ¿Cómo? Sí, estoy piedrero.
0: No, no, estás más delgado, estás bien. Como, estás como tienes que estar. Okay. Finalizo con esta. ¿Cómo te hago entender que a nadie extraño más? ¿Entendiste? ¿Estamos claros? Pásenla bien.

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1: Check, check, check. 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
0: Bebé, dime.
1: ¿Te escucha?
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0: dos, tres, ahora sí.
1: Después de lo malo viene lo bueno.
0: Y tú no has visto lo buena que estás. No es contigo, Mingo, larga aquí. Gente, así arrancamos programación de Vuelta a Casa, la versión del viernes. Viernes de cócteles. 67910991. Voy contigo hasta las 6 de la tarde. Hoy estamos celebrando los 10 de 10 del Master DJ, aniversario de Vuelta a Casa, ya 10 años. Como aquí dice la gente, 67910991. Arrancamos suavecito, está lloviendo.

0: Buenas tardes, Máster. Te felicito por su 10º aniversario. Ojalá sean muchos años más en el que podamos viajar en las tardes oyendo buena música y sus alegres comentarios.
1: Gracias, doña Guillermina.

0: ¡Qué belleza!
1: Si quieres gozar,
0: ven. Matías, dicen el Real, el Dariel en sintonía. Jesús Fuente, la gente de la barriada Puente Velázquez dice feliz. Felicidades en el aniversario, de vuelta a casa, ya son 10 años. Comparte tu nota de audio, 67910991.

Mi amiguita Caro, Caro, ¿qué pasó, baby? Buenas tardes, gracias por estar en sintonía y en el party de los 10 de 10 del Master DJ. 10 años aquí en Estéreo Azul, llevando de vuelta a casa, tratando de amenizar ese tranque pesado que a todo el panameño. Vamos a ser bien honestos, harta, pero bueno, ¿qué queda hasta que se resuelva?

0: Yo soy un
1: hombre.
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0: Momento de la pausa comercial. Al regresar vamos a seguir con la activación. A ver con qué podemos regresar. ¿Qué dice la gente en el 67910991? ¿Qué quieren algo de salsita, salsita clásica, soca y tianito, urbano? Cuéntenme, 67910991.
1: Si te quiere, que te exprima, de mí no podrás quejarte porque te divertiste.
0: Dice felicidades en sus 10 años y que sean muchos más. El Real Darien en sintonía, Matías.
1: En la vida.
0: Vanessa, reportando sintonía desde Arraijanes. Dice, disfrutando la programación, gracias. Wanda, quiero que sepas que tu, ¿cómo se llama eso? Que tú el arte, el flyer que hiciste está causando sensación. Ya me estaban pidiendo que cómo se hacía. Yo no lo hice, lo hizo Wanda.
1: Te pillaron, te caíste.
0: La Chomba Maru, ¿qué pasó, Chomba?
1: Te perdono. Que aguantar...
2: Felicidades, amigo mío, que sean muchos más, llevándonos alegría y pasando un rico tranque con tu sintonía de vuelta a casa. Saludos.
0: Saludos. Gracias, Maru. Voy a la pausa. Vamos y venimos.

0: Y no hay que andar repartiendo perdón.
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Y de vuelta con más de la programación, de vuelta a casa, hoy celebrando los 10 años. 10 de 10 del Master DJ, ya son 10 años llevándoles de vuelta a casa aquí en Estéreo Azul. De vuelta a casa tiene mucho más años, pero el Master DJ tiene 10 de conducirlo. La gente que está en el tranque, 67910991, a ver cuáles serían las rutas alternas. Todo el mundo y que vamos para allá, Master DJ, venga para acá, pues. 10 de 10 del Master aquí en Azul.

0: Saludos, Máster, buenas tardes. Te mando felicitaciones por adelantado en esos 10 años que cumples el día domingo. La verdad es que la experiencia mata tiempo y 10 años no se fuman en pipa. Éxitos, hermano, y que no sean 10, sino que sean 50 años más como DJ, papá.
1: Gracias, Chicho Vega. Ariadna, ¿qué pasó, baby?

0: saludos a Celi, dice felicidades por esos 10 años. Qué arduo trabajo, no es trabajo cuando se disfruta, claro que sí. Ivette Gómez, ¿cómo estás? Dice felicidades, que vengan muchos años más. En nombre de Dios, gracias Ivette.
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0: detener. Mixi, gracias por ese pastel virtual, Mixi. Dice buenas tardes, Master Díaz, reportando sintonía y disfrutando de vuelta a casa. Feliz fin de semana. Saludos para Roger, también para Miss Yelis. Esto va hasta Samaria, sector 3. Que tienen la radio a todo volumen.

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0: David Villarreal dice unos merengues de 440. Vamos a ver si caemos por allá. Iris, ¿qué dice la Iris?
1: Fiesta que solo era de damas, tipo de esa fiesta que se hacen en pijamas. Solo mujeres la iban a disfrutar, pero...
2: Feliz aniversario para De Vuelta a Casa con Master DJ, de parte de Iris. Master, usted la está votando. Que sean muchos, pero muchísimos años más de Vuelta a Casa.

0: te la está gustando. You know, baby.
1: Pose, pose, pose. Yanito Bengoechea también en sintonía, dice Master. Presente a la programación de Vuelta a Casa hoy viernes de cócteles en los 10 de 10 del Master. Yossi, ¿cómo estás? Yossi dice felicidades, Master DJ. Ariagna, ¿qué pasó, Ariagna? El Fox dice Master DJ, bendiciones. En esos 10 años que sean muchos más. Gracias, gracias, gracias. La gente en el tranque disfrutando.

es la amiga de Isaac y Osiris Turbante. Es la amiga de el mismo Domingo. Paula C, ¿cómo estás? Feliz aniversario número 10, que venga mucho más. Y esperamos. Ojitos Chinos también dice feliz 10 años, Master DJ.

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0: ¿Qué dice Artemio también en sintonía? Dice Artemio desde La Chorrera. Felicidades, Master DJ, por tus 10 años de labores y de la programación de Vuelta a Casa. Saludos, gracias. Ricky Pollo, Wapping Bro.
1: Master DJ, felicidades por esos 10 años, Master. Chévere, siga así, es uno grande. Siga así repartiendo felicidad a nosotros y dando la buena música. Que Dios te bendiga. Muchos éxitos.
0: Ahí está Ricky Pollo, gracias, brother. Liz, ¿qué dice Liz? Dice salud, Master DJ, que sean 10 años más. Eso, eso.

0: Miren lo bien que me están atendiendo, Dios mío. Me saluda a mis oyentes.
1: A los oyentes, varios pueden venir por acá, pero no vengan con las manos vacías. Guardaré la puerta mirando, coordinando todo. Eso no es gratis.
0: Exactamente, la Reina Azul no es gratis ni va.

0: Jennifer K, ¿qué pasa, flaquita? ¿Cómo estás?
1: Hola, Master. 10 años ya. Todo lo que te hemos tenido que soportar.
0: Así mismito. Espero que me soporten por muchos más. Dianis, ¿cómo estás, Dianis? Pásamela. A mi amiga Dianis en el tranque disfrutando la programación de los cócteles. Hoy 10 de 10 del Master DJ, 10 años ya de llevarles de vuelta a casa aquí en Azul.

es el Fox, que ¿dónde es el festejo? Aquí mismo en la emisora, brother. Vamos desde la estación con los invitados. Querube, dice Fox que qué puede traer, qué quieres que traiga, dice. Lo que pidas. Así dice Fox. Mira la que viene para las chicas solteras, dice así.

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Voy a la pausa comercial al regresar. Sigue la demencia de los viernes de cócteles en los 10 de 10 del Master DJ. Quiero escuchar tu nota de audio, 6791-0991. Participa conmigo. Si te va a colar la party, tiene que traer algo. No venga con la mano vacía.

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0: Cuando las cosas son buenas, el tiempo pasa súper rápido y uno ni cuenta se da. Máster, 10 años de alegría, 10 años de transmitirnos todas esas cosas bonitas con la música. Sabes que peleo mucho contigo, pero te quiero demasiado. Y bueno, sabes que me hubiese encantado estar allá, pero estoy en camita, estoy recuperándome. Y bueno, nada, no impide que te pueda decir feliz 10 años, Master DJ, de parte de la noventera de confianza.
1: ¿Qué dice Chameli? Gracias. José Edwin también dice felices 10 años, Master DJ. Gracias.

0: Y me acabó Bob. Mira, todo el mundo ha felicitado al Materí menos Isaac Domínguez. ¡Qué barbaridad!
1: Mi brother, el Master DJ. 10 años, parece mentira. Que sean muchos, muchos más, bro. Con muchos éxitos, muchos cócteles. Y rumba y más rumba.
0: Así sea y de plata, papá. Necesitamos plata verde, billetito. Adiós.

0: dice Saúl, Saúl Díaz, el tapicero. Feliz aniversario, Master DJ. Gracias, gracias, gracias. Paola Quintero también en sintonía. ¿Cómo estás? Ahí está la gente reportando la sintonía al 691-0991. Felicidades por ese aniversario número 10. Carmen también dice presente. ¿Cómo estás, Carmen? Zuleika, a ver, ¿qué dice Zuleika? Mi amiga Zuleika, bienvenida, Zuleika.
1: Eres el mejor de los DJs, no lo cambio por nada.
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0: Gracias por eso,
2: de la derecha,
0: Zuleika. ¿Qué dice Ernesto? Esa.

Ey, ey, ey, la comida es para comer aquí, hermano, no para llevar. ¿Cómo así? Ey, tenemos tanta pecado. Cosas acá en el party 10 de 10 del Master Día. La gente se está llevando, está bien. La gente vino con su Ziploc. Sigue la gente al 67910991 por esta Mixi. Abel Ponce también. Wanda, ¿cómo estás, Wanda? Bienvenida.

0: Escucha, querube. Dice, yo creo que ni todos los bonos, los fines de semana con quien ya sabe, ni todo lo demás que le ofrezca a don Alessio, usted mismo sabe que el mejor regalo es el respaldo que le brinda a sus amenos radioescuchas hasta el infinito y más allá.
1: Porque siento que me hace a un lado y si
2: sabe. Y ese pillo.
0: Cepillín.
3: Con mi jefe no.
0: Nadie se está metiendo con el jefe. Dianis, ¿qué dice Dianis?

0: DJ.
1: Master, usted la está votando.
2: Quiero entender. Tengo un plan. Dime tú si nos vamos.
3: Oye, Melaza también activo a esta hora de la tarde. Jennifer K dice, me encanta esa música, gracias. Lacey's Jaén, hola Master DJ, felicidades por esos 10 años de trayectoria. En la programación, deseo que se cumplan tus deseos y te den un buen ajuste de salario. Gracias. ¿Qué tal, jefe? Así que está escuchando toda esta vaina.

El disco de Querubi Díaz. De casa, y de casa me refiero a Estéreo Azul. Ya, esta parte no, vamos a repetirlo.

1057-910-991. ¿Desde qué parte del país me estás escuchando? ¿En qué tranque estás en este momento? Fin de semana y el inicio lo da Estéreo Azul.

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1: Felicidades, felicidades, Master DJ, en tus 10 años haciéndonos.

0: ir a la casa bien gozosos. Ojalá los dueños de ahí sean como Juan Carlos Tapia, que a su empleado de 10 años les regala un carro. Ojalá me estén escuchando, Master DJ Villa. ¡Saludos, Master DJ!
1: ¡Está escuchando, F!

Dice por acá Master Díaz, regálame un saludo de Smith para Junior, el Cucho, vamos en el tranque para el West, la gente en el West, la gente que va hacia el oeste. Dale volumen porque esto se va poniendo criminal.

¿Qué dice Anja? Buenas tardes, Anja, gracias. Dice, te felicito por esos 10 años votándole de vuelta a casa y que sean muchos más. Le quité la... Bonito que yo inventé. Le quité la...

Hoy saludo para Bolito, está en la pista esta hora de la tarde en sintonía de Azul. Dale volumen, Bolito, dale volumen. Yo la verdad no sé por qué estoy mezclando hoy. Si yo le mezclé los 20 de Isaac Domínguez, porque yo tengo que mezclar mi propia fiesta. Esto es trampa. Qué barbaridad. Gracias, Erika.

0: quiero que sepan que el jefe de cabina está aquí conmigo. Dice que me tiene una sorpresa. Me va a obsequiar algo por los 10 años de vuelta a casa.
1: Un open bar de una hora más.
0: Pero tú tenías otro, un sobre que me estaba entregando.
1: Le vamos a dar una semana de vacaciones al Master DJ.
0: La puedo agarrar ya entonces.
2: Negativo, ¿quién te dijo a ti eso? ¿Cuándo le diste permiso a él?
3: Se perdió preguntarte, ¿no le puedo dar la ocasión?
2: No.
3: Ah, te fregaste, bro.
0: ¿Por qué?
2: No, tú te quedas.
3: Roland.
4: Me quedo en mi casa.
2: No, tú te quedas aquí porque me vas a tumbar el turno. Tienes que quedarte aquí porque la programación tiene que continuar arriba.
0: Chichi, son 10 años. Ya déjame gozar mi semana.
2: Oye, mínimo te estás jubilando.

0: Oye, qué barbaridad, estamos llegando a la parte final en azul.
1: Oye, esto va hasta las 8 de la noche.
0: Sí, pero ahorita nos cambiamos.
1: Exactamente. Ahorita, ¿cuál es el dial donde vamos a estar? 89.7. La fiesta va a continuar, así es que aquí nadie se va. ¿Tú escuchaste, bebé? Aquí nadie se va. Aquí nadie va a dormir. Estoy diciendo a la esposa de JR, ¿no? De J. Rose. Ajá, aquí todo el mundo. Esto va a continuar en Crush, así que manténganse en sintonía en Crush. ¿No es el dial?
0: 89.7.
1: Ahora van a saber ellos qué es la buena música. Ahora. Hoy va.

0: Dice, esta semana de vacaciones es de vuelta a casa con Querube Díaz. Así mismito, de 12, mediodía a 6 de la tarde va a estar Querube Díaz.
1: ¿Usted me va a pagar eso?
0: Ah, yo no sé, ya yo busqué quien me pague las vacaciones, busca tú lo tuyo.
1: No voy a poner a DJ, yo no.
0: Oíste, es una demencia. Qué locura, oye, no quieran tanto a Querube, que se quede 6 horas.

Una para cerrar, una para cerrar en azul. No es Master DJ, sino ponía típico los viernes y de vuelta a casa y los cócteles. A gente le encanta, va disfrutándola ahí en su tranque. ¿Dónde es el tranque? Supuestamente había una marcha hoy. El clima no quería que hicieran marcha.

0: voy a cerrar con una más. Voy a cerrar con una de esas para mis locas. Las locas que yo les gusto. No que me gustan. Que yo les gusto. No que yo, no que me gustan. La que yo les gusto.
1: Enamoré de una mujer.
0: Oye, con esta canción estoy cerrando de vuelta a casa. Me voy por una semana.
2: Esta canción es de Ernesto Chevers.
0: Ah, él es el que la dedicaba siempre. ¿Cómo que no? Ahí está. Ahí está. Ahí está, exactamente. Mita. Mita, ¿quién más? Mita, la loca. Pero una loca buena, eso sí lo voy a decir. Y bien buena. Ya con esta voy cerrando de vuelta a casa. Nos vamos ahora con la demencia, la plena.
2: Lo que nos gusta.
0: Lo que te gusta, exactamente. Así que, hey, disfruten esa semana. Me avisan cómo se porta Querubedía, porque va de 12 mediodía a 6 de la tarde. 12 mediodía a 6 de la tarde. Me reporta, me dice Querube cómo lo está haciendo. Claro que lo hace bien, pero 6 horas son 6 horas. Así que, ¡pásenla chévere!
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1: Es que llegan una sola vez en esta vida.
0: Yo por acá sigo con mis 10. Hey, yo pensé que eran 10 invitados, hay como 25, 30. Y los que llegaron a la calle trajeron algo.
2: Se nos escapó de las manos. No, ahí yo estoy cobrando la entrada por lo menos.
0: Ok, por lo menos. Para irme de vacaciones bien. No importa. Eso está bien para mis vacaciones.
2: Está barato. 20 palos barato.
0: Que le den gracias a Dios.
2: A Dios, porque no es open bar tampoco.
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0: Me voy para la 89.7.
3: Master DJ.

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0: Muchas gracias.
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1: Ya estamos de vuelta con más en Estéreo Azul.